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0: Y por acá llegamos a la edición de hoy viernes. Estamos en el fin de semana. Algo de lluvia en nuestras Iquitos, como dice la banda, los chicos de Dragon. Son las 7 con 8 minutos. Hoy es 7 de la noche ya con 8. Y estamos en cabina como todas las noches. Listo sea para compartir estos primeros 60 minutos. Activado con lo mejor de esta secuencia, los chicos de la banda Guns N' Roses. Uno de los clásicos recordando año 1987. Y este es el comienzo en nuestra cita el fin de semana. Y estamos activados con lo mejor de la caja de Rock and Pop.
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0: Ingresamos y a las 7. No te pares. Oye, 7 de la noche con 24 minutos. Con esa... Este es uno de los éxitos de los años 80 con la banda Los Prisioneros. Uno de los clásicos con la banda de rock desde Chile. Y acá nosotros disfrutando con la voz de Jorge González.
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0: Y esta canción ya forma parte de los años 90. Así es, lo mejor de Los Prisioneros. Pero este grupo se formó en los años 80. Claro. Por acá van ingresando ya algunos saludos. La gente que está sintonizándonos vía internet en diferentes ciudades. Oye, qué bien, ¿eh? Saludos para Selmita. Por acá también.

También está Lexi. Y un saludo para su viejito lindo, el señor Jose. Dice que nos sintoniza desde la ciudad de Nauta y están escuchando la radio a esta hora. ¿Quieres darle ese mantenimiento a tu moto, motocar? 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Ahí está mi amigo Panchito Majipo, disfrutando de la radio. 7:26 minutos. Edición fin de semana.

Hoy, como todas las noches, estamos presentando la secuencia, lo mejor de la caja de rock and pop. Por acá nuestro super DJ, luciéndose con esas mezclas. Son las 7:36, 7:36. Y por acá va quedando todo listo para este sábado 25 de julio. Hoy es 7 de la noche, el gran bingotonazo de aniversario. Va a estar bueno esto, ¿ah? ¿Eh? ¿Y sabe dónde va a ser? En los Bungalows Show y Eventos. Junto a los chicos del Grupo Caliente y además artistas invitados. Valor del cartón, 3 nuevos soles, ¿ah? ¿Eh? Así que este sábado 25 de julio, 7 de la noche, el gran bingotonazo insuperable. Ahí los Bungalows de Pampa Chica. Claro, ahí. Ahora Bungalows Show y Eventos. Junto a los chicos del Grupo Caliente, va a estar bueno, ¿ah? Puedes llevarte dinero en efectivo, electrodomésticos, sacas de arroz, hasta equipos celulares. Oye, va a estar bueno, ¿ah? Ahí vamos a estar toda la gente de la radio. A ver, por acá nos escriben nuestros amigos. Disfrutando de la radio ahí en el sector de La Calvo, cuadra 19. Me imagino que nos van a colaborar con el bingo, ya que todos los días le hacemos su cherry. Y todos los días nos escriben, ¿no? Pero está bien, son oyentes, ¿no? A ver, les voy a visitar y espero que colaboren con mi bingo. A ver, un saludo tremendo para la gente de La Calvo, cuadra 19, en Nativas Barbería, para mi amigo Sergio Carloncho. Como todas las noches, ahí nuestros amigos trabajando, sintonizando la radio. Hoy ya les visito, ¿ah? ¿Cuántos cartones más o menos van a querer nuestros amigos de Nativa? 3 soles el valor del cartón, ¿ah? A ver, otro saludo también para el ingeniero Carlitos Ramírez Vértiz, activado con la radio esta hora de la noche. Solo 21 minutos, ingresamos ya a las 8. Me están pidiendo también la música y los chicos de Hombre G. Me dicen, Rudy, ponme la canción un par de palabras. Lo ubicamos, mi estimado. Y este es este pedido musical que viene sonando a esta hora. Edición del viernes, la caja de Rock and Pop. ¿Qué tal fin de semana?

esta es la canción, la banda, los chicos de Banda Concrete. Oye, muy bien, ¿no? Comenzamos en la noche del viernes. Obviamente, como estamos en el fin de semana, propicio este tema. Oye, un saludo tremendo para la gente maravillosa, gente trabajadora, que están viendo el negocio. Hay mucho, mucho ingreso en este fin de semana. La venta está a full. Nuestro saludo tremendo para todos nuestros amigos de Ferretería Salomón. Este es en el pasaje Unión 123, al costado de la Plaza San Antonio. Ahí están trabajando, sintonizando la radio. Oye, qué bueno, ¿no? Nuestros oyentes que se están viendo algunos bingos. Obviamente van a participar de este gran bingotonazo insuperable. Este sábado 25 de julio, desde las 7 de la noche, va a ser el gran bingotonazo de aniversario en los Bungalows de Pampa Chica. Bungalows Show y Eventos, con los chicos del Grupo Caliente, artistas invitados. Voy a llevarte el televisor, celulares también, dinero en efectivo, electrodomésticos y además sacas de arroz. Oye, va a estar bueno, ¿eh? Ahí vamos a estar con toda la gente de la radio este 25 de julio. Agradecido a aquellos que nos están pidiendo los cartones. 3 soles el valor de cartón, ¿eh? Así que espero contar contigo para estar en este tonazo de aniversario en nuestros 73 años de tu emisora número 1. Somos Loreto Insuperable.

0: 7:49.
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2: Esta es la hora, 7:54.

ya casi en los minutos finales. En nuestra cita musical de lunes a viernes de 7 a 8. Un tal recorrido con lo mejor de los años 80. Oye, gracias también. 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Reitero el saludo para la gente que está en Calvo Cuadra 19, Nativas Barbería. Ahí está mi amigo Sergio, está Carlonchito. Ahí están los chicos trabajando, disfrutando lo mejor de esa noche. Cerramos esta secuencia, uno de los clásicos muy buenos. 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

Ya casi la parte final, con lo mejor de la caja de rock and pop. La banda, los chicos de Bee Gees. Fiebre de sábado de la noche. Por la noche. A ver, tengo saludos para Marco Rodríguez. Dice que está dando su vueltita junto a su amada Lady, sintonizando la radio. Así que un saludo tremendo para nuestro amigo, para Marquito Rodríguez y su amada Lady. Oye, qué bueno, nuestros amigos disfrutando lo mejor de esa noche. Edición fin de semana. 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Ahí está nuestro amigo Panchito, disfrutando de la radio. Está chambeando el hombre, ¿ah? Cerramos esta secuencia en nuestra cita musical de lunes a viernes de 7 a 8. Oye, saludos para el gran Roy Rivero, ahí en Punchana, disfrutando unas agüitas en el Escorpión Chelero.

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2: Esta es la hora, 8:06.

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como dice la canción. Aquí estoy junto a tu corazón. 8 de la noche con 19. Qué rápido, ¿no? Cómo pasan los días volando como si nada. Por acá me escribe, me dicen, amigo Rudy, envía saludos para todas las chicas del grupo Vesca. Estamos acá en la zona de las Quiñones, especialmente para Séfora, que está en casita, de parte de Gary. Dice que está en el carrito de placa 797. Oye, qué bien, ¿eh? Así que un saludo para Gary, ahí el carrito de placa 797, Transportes el Gran Amazonas. Disfrutando de la radio en este maravilloso viernes. Ingresamos ya a las 8 de la noche con 20 minutos. Disfrutando de una deliciosa cena. Bien por

0: 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A ver, por acá también me escriben, me dicen, amigo Rudy, saludos para los delegados de Loreto Nauta, acá sintonizando la radio y los medios de comunicación, que estamos con Loreto Insuperable, estamos acá en la unidad móvil. Oye, qué bueno, ¿ah? Me dice que están ya en la ruta camino a Nauta y disfrutando lo mejor de la radio. Oye, qué chévere, gracias. Así que un saludo tremendo para todos los delegados de Loreto Nauta y los medios de comunicación ahí en el carrito acompañándose de nosotros. Ahí está mi amigo Henry, activado con la mejor música esta hora.
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Ese pasito, ¿eh? Nos sale muy bien. Bailando lo mejor de Wilfrido Vargas y su baile del perro. El baile del perrito. Oye, son las 9:26. Muchos de los chicos aprovechando el fin de semana, diciendo salud. Así como nuestros amigos ahí en el Escorpión Chelero de Piura 281 en la zona de Punchana. Ahí están con la radio. Saludos para mi amigo Roy, tomando unas agüitas. 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

0: 5 de julio, 7 de la noche, en los Búngalos de Pampa Chica. Tremendo baile del perrito. Son las 9:27. Tienes tiempo también de, bueno, en esta noche, escribir a través del WhatsApp insuperable al 965-6736-68 para disfrutar este rico merenguito. Ahora me están pidiendo una super salsa. Ah, el caramelo que le falta a tu piñata. Ah, mira, ve.
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Salsa juvenil. El caramelo que le falta a tu piñata. A ver, tengo algunos saludos. Buenas noches, amigo Rudy. Sintonizando desde Contamana. Hoy un saludo para la gente de Contamana City. Me saqué la nota. Ahí está Dandy. Mi amigo Dandy Chapiama Salas. Saludos amigos acá para mis tres hijos, Alejandro, Cristina y el traviesito Hiromi. Oye, qué bien, nuestros amigos, disfrutando lo mejor de la radio en este rico viernes. Así que un saludo tremendo para la gente que está en Contamana, disfrutando de la radio vía internet. Qué bueno. Son las 9:31. Tienes tiempo también para escribirnos al WhatsApp de Insuperable al 965-673668. Estamos en el día que tanto esperabas. Así es. Hoy es viernes, fin de semana. Y el cuerpo lo sabe. Para disfrutar unas agüitas. Ya que todos los días mucho trabajo, tanto estrés. Nos merecemos, ¿sí o no? Claro, tomar unas heladitas. Y puede ser ahí en el Escorpión Chelero, ¿eh? De Piura 281 en la zona de Punchana.

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DJ Pollo.

0: Ya casi estamos en los minutos finales. Por si acaso mañana, sí, mañana sábado, vamos a estar a partir de las 9 de la mañana. Vamos a hacer lo mejor del ranking de la semana. Una lista de 20 éxitos muy buenos. Sí, mañana a partir de las 9 vamos a estar haciendo programa. Y a las 6 de la mañana va a estar el gran Yano Rojas. Desde aquí te agradecemos por tu sintonía. El gran Rudy junto a ti te acompañó 3 horas de diversión, buena música. Y agradecido por estar siempre con nosotros. Y aquellos que nos escriben, buenos comentarios. Y siempre están con la radio. Excelente, ¿eh? Ya nos vamos despidiendo. Mañana nos encontramos 9 en punto de la mañana.
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0: son tramposas, hermano.
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0: Y te tocó una así, así que por favor olvídala, hermano.
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0: No importa, toma, toma, hermano. Ya vas a ver que la vas a olvidar porque no vale la pena.
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2: Esta es la hora, 6:19.

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Es en la hora 6 y 22. 6 y 22. Un abrazo para toda la gente que labora en las avícolas, en los grifos, en los mercados. Ya mi caseritas trabajando sin parar de tempranito. Como siempre con la número uno, Loreto Insuperables. Presentando ya ídolos. Sí, los ídolos insuperables. En este sábado 11 de julio. 11 de julio, ya qué bárbaro, cómo avanza el tiempo. Por eso aprovechen al máximo los minutos, las horas, los días. 6 y 23 ya, 6 y 23.

6:26. Una mañana fresca. Temperatura 24 grados. Saludos para mis amigos del Alfonso Ugarte, también para los mecánicos, gracias por la sintonía. En especial para la empresa más reconocida en cuanto a venta de repuestos para motos y motocaras, Ramos de Lubricento Terán. Como siempre, el técnico Terán dando el ejemplo, desde las 5 de la mañana ya despierto. Parece que su mujer le bota de la cama. Abrazo para el técnico Terán. Ya vamos ahí más adelante.

abrazo también para la gente de CIAN, Gigantografías y más, Letreros Luminosos, todo trabajo de imprenta. Ahí está la gente de CIAN, el gran Ezequiel de la Cruz, que se está listando para el campeonato, sí, sí, con toda su gente. Me dice Llano Roja, vos querés 10 parrilladas, por favor, para mi gente. Como siempre, colaborador, el gran Ezequiel de la Cruz, la gente de CIAN, ahí en la calle Morona, casi altura con Arica. Un abrazo para ellos. 6

¿Sabes? También para mis amigos del volante, bendiciones para ellos. Hoy ya te va a ir de maravilla, amigo del volante. Hoy ya te va a ir de maravillas. Un abrazo también a la gente que labora en los diferentes gripos, ¿ah? A mis amigos que están de repente en algún caserío, en algún lugar de nuestro...

0: Qué rica canción. Recordar y volver a vivir es Juanis Guerra y las 4:40.
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0: ¿Qué canción quieren escuchar los chicos de ahí del Uricentro Terán? Por favor, a ver qué canción. No, el Santo Cachón no, eso todavía no. Estamos ahorita con canciones de... estamos con ídolos insuperables, pues. Un abrazo para la gente de Escuela de Operadores de Maquinarias Pesadas, Guerra EIRL. 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
1: 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Te estamos presentando Ídolos Insuperables. La es la hora de todo el Perú, 6:37. Abrazo para mis amigos del Mercado Central, Mercado Modelo, Mercado de Moronacocha, Mercado de Secada.

0: Avanza, 6:38. 6:38.
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0: Es la hora en todo el Perú, 6:44. Hablamos noticias, a ver, España, vamos al fútbol, ¿ya? España se mete a las semifinales del Mundial, venció 2-1 a Bélgica. Se asustaron, ¿no? No.
1: Puedes gritar.
0: Hoy también hay fútbol, ¿cierto? Claro, hoy hay fútbol también, me refiero al Mundial. Hoy juega Argentina. A ver la hora, por favor, ¿qué hora juega?
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0: Espera, papi, estoy un ratito acá.

de los partidos hoy del Mundial. 4 de la tarde juega Noruega-Inglaterra. 4 de la tarde, ¿eh? 4 de la tarde. Noruega-Inglaterra. ¿Ya? Va a transmitir América Televisión, señal abierta, Dish Sport. A las 8 de la noche juega Argentina-Suiza. También, igual manera, Dish Sport y América TV. América TV. Ya, no va a ser señal abierta. Son los partidos del día de hoy. Oye, ayer hubo temblor en la ciudad capital Lima. ¿Sí? Hubo temblor ayer en la ciudad capital Lima. Temblor sacudió Lima y Callao la noche de ayer. Sismo de 4.3 sacudió Lima y Callao la noche del viernes. El epicentro fue ubicado en Lurín, o la zona sur de la ciudad.

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0: La música no se detiene. Estamos dentro de medio aniversario. 73 años en tu corazón, les comento. Me están preguntando sobre los cartones de bingo del aniversario que se va a desarrollar en los Bungalow Show y Eventos. Sábado 25 de julio. Y acá dos sábados. Ya desde hoy comenzamos a vender los cartones de bingo. Pueden venir a la radio a comprar Arica 228 al contar la iglesia matriz. ¿Quién se va a llevar el friobar? ¿Quién se va a llevar los celulares? ¿El televisor? ¿Los 1000 soles? ¿Saco de arroz? ¿Dinero en efectivo? Esto va a estar espectacular. Ahí nos vemos. Quiero verte ahí, por favor, y con caliente.
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0: Saludos para la gente de Tarapoto.

Seguro la señora sale a barrer su vereda, sale a limpiar ahí el patio y se encuentra con la sorpresa del can, del perro. ¿La cólera, Dil? Yo también tengo unos vecinos. No todos, sí, pero... No solamente a mí, puede pasar también a muchas personas que les gusta bastante la limpieza, la higiene. Les gusta bastante mantener la calle limpia, bonita, ordenada, pues, ¿no? Porque el vecino tiene que... El ser humano, mejor dicho, en general, tiene que ayudar, pues, ¿no? No esperar solamente a las autoridades de que vengan a llevar la basura, la limpieza. Uno mismo, como ciudadano, tiene que cuidar también, embellecer la el jirón, la calle, la avenida, ¿no? La urba, ¿no? Como quieras llamar, o donde vivas, ¿no? Y si encuentras alguna persona por ahí que bota desechos en la calle, háblale bonito, de que tenga que cuidar, más que todo, que aparte de cuidar, de embellecer la ciudad, cuidar el planeta, pues, ¿no? Cuidar el planeta. Una ciudad limpia, una ciudad ordenada, hay progreso, claro. Y enseñas también a las nuevas generaciones a que sean ordenados, limpios y sean educados, ¿no? Porque al no botar desechos en la calle o basura, etcétera, etcétera, eso al no botar enseña a ser uno educado, pues, ¿no? Todo viene de casa también, ¿no? A apoyar. Y muchos, pues, a veces le sacan a su perro, ¿no? No todos, ¿no? Pero sacan a su can, a su perro, a su mascota. Ya, que salga nomás y se van donde la vecina, ¿no? A dejar su sorpresa. Hay que hablarlo así al término criollo, ¿no? O a defecar, pues, y eso está mal, pues, ¿no? A ver si su perrito lo hace en la puerta de tu casa, te vas a molestar. Le vas a querer pegar a tu perro, ¿no? Así es, pues. Hay que respetar también a los vecinos, ¿no? Ahora, ya si no entiendes, ya pues ya eres un dañado, dice por ahí. Un abrazo para todos los... las personas que están practicando su deporte a esta hora de la mañana. 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Oiga, pay, tráeme así comparriando. En punto 7 de la mañana.

Saludos para Pedrito Andrade. Ahora ya su local está. Ah, ya y la han mandado a Pedrito. Por San Juan. Hoy por San Juan ya vuelta Pedrito ahora. Frente al colegio Secada. Ya creo que te van a mandar al aeropuerto de Bahía Lima. 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

0: en todas las categorías, ¿ah? En segunda división también. Siempre nosotros apoyando al deporte, a los jóvenes, a los niños. Y hablando de niños y de deporte, si tu niño tiene 13 años, escucha bien, 13 años, nació en el año 2013, tú necesitando un VAX nada más, me falta un VAX. Un VAX de tallarín. Porque a veces me encuentro con unos rivales que son esos muchachos, son recontra reproducidos, ¿eh? Ah, disque que tienen 12 años, ¿ah? ¿Eh? Oye, así piernas. Así que estoy buscando niños, nació en el 2013. Me falta uno o dos backs. Nada más. Porque recio tenemos, ¿no? Hasta arquero nuevo ha llegado, un arquero. Tremendo, muchas más reclamos, ¿eh? Bueno, si tu niño tiene 13 años, me encanta el fútbol, puede llamar a este número. Toma nota, ¿ya? Apura. Saca la legaña que tienes ahí. Lápiz y papel, ya. 965-618322. 965-618322. Solamente para la convocatoria, no me estén llamando a las 11 de la noche. Amigo, saludo, por favor. No, ese es el número privado. 965-618322. El otro día mi mujer me bota de la cama. ¿Quién te llama? Oyente. ¿Cómo está, joven? Quiero saber cómo está la radio. No. Vamos a sección saludos.
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0: Oye, pero pon otra canción pues de fondo y el pedazo de panza y lagartija. Esa está bien, Melco. No, pues, ponme una más alegre, pues, oye. Ya, ahí está, qué bueno. Dale, ahora sí, señor DJ. Oye, ¿qué te ha dicho a ti que vengas temprano? No, aprovechando que no viene la tía Maricucha, pues, oye. Salud, dice por acá, para mi padre Ponciano, así se llama, Ponciano Gil Segarra. Escuchando el programa para mis hermanos Wendy y Ronald en la ciudad de Quito, desde Villa San Antonio. Y estoy escuchando el programa acá en El Estrecho. Ah, muy bien. ¿Cómo te llamas? Multiservicio Marel Joelí. Para mi amorcito Marta Floralis Gutiérrez. Ya, pero tú, ¿cómo te llamas? Pues, oye. Ya, bueno, acá dice Elder. Elder sale su nombre acá en el celular. Bueno, Elder manda saludo para su familia, para Ponciano Gil Segarra, su papi, y los hermanos Wendy y Ronald. Acá el Estrecho, el hombre. Para familia Pagüeño Sánchez en Caballo Cocha. Hoy por todos lados estamos, ¿ah? Hay gente de Caballo Cocha, de Nauta, que van a venir a nuestro aniversario. 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Saludos para Mark Apagüeño, para Ketty Sánchez, para la pequeña Marshall Elsa Luz, Ketty Esperanza. También está escuchando el programa Aurora, Kiara Pirulo. Bueno, Pirulo. Saludos para Pirulo. Las mascotas de las reinas de la casa, dice, estamos acá full sintonía. Estamos arreglando la casa después de un año. ¿Qué? ¿Qué me haces? ¿Cuánto cuesta el cartón? 3 solcitos nada más, baratito. Te vas a poder llevar 1000 soles. Televisor, celular, frío bar, paso los premios. Un poco más vamos a regalar a la secretaria, ¿no?

cuen, cuen. No, sí. 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A ver si me confirman dónde va a estar o dónde es la invitación que le han hecho al Cides Vela ahí en San Juan, porque siempre el fin de semana lo invitan por acá, por allá, para dar la patadita de suerte, play de honor, ¿no? Invitación por aquí, por allá, porque es muy querido en todo San Juan, ¿ah? ¿Eh? 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Número uno en las encuestas. Duela a quien le duela. 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

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Es el hora en todo el Perú, 7 y 21. 7 y 21. Ahora, Janet. Esta canción le encanta a Julie Chapa. Hoy, hablando de Julie Chapa, saludo para su cuchicuchi. Hoy, el otro día le vi ahí a su pareja por allá, por la Plaza Quiñones, lado izquierdo. ¿Qué hacía? Un hospedaje. Parió, ¿no? Amarillo se ha puesto con la...

No, mi estimado Pariona, no ha sido por los lirios, ¿eh? Ya, en fin, ya. Este Pariona no cambia, peor que los Rojas. Eso. Saludo especial para toda la familia Pedro Valderrama, para Victoria Sánchez, Alan, Juan Carlos, Janis Taiza, Cristina Pinedo y Luber, bien escuchando el programa. Saludo especial para Almendrita Rachel Robert Piero, de parte de su mamita Yesenia Savoy, acá escuchando a Loreto y Superale número 1, desde muy temprano, ¿ah? ¿Eh? Haciendo las cositas en la casa.

0: Es en la hora 7 y 29. 7 y 29.
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0: Por acá me escribe y me dice, hola Rudy. Yo no soy Rudy, pero bueno, ya. Voy a ponerme de perfil. ¿Soy o no soy? No, parezco. Quiero mandar saludos, dice, escuchando el programa, para los trabajadores de panadería Arpán. Para Baldomero Deus Moisés, don Aníbal. Para la encantadora Brigitte. Saludos para Nikioli y para Pinky en Tabatinga, Brasil.
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0: Saludos para toda la gente de Brasil, ¿eh? Nikioli.
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0: Buena, Pinky.
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0: Saludos para Vicky Jibaja.

0: Qué lindo es recordar. Miriam Hernández. El hombre que yo amo. ¿Eh? Ay, la mañana está fresca. Estamos con una temperatura. A ver, inteligencia artificial, por favor. ¿Estás ahí?
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0: No preguntaba nada más. Quiero saber el tiempo el día de hoy. Usted que nunca falla.
1: Bueno, en este momento estamos con una temperatura de 24 grados. Y va a salir el sol entre un rato más. Hoy la temperatura máxima va a ser de 29 a 30 grados. El cielo estará parcialmente nublado, pero no sabemos. Déjame ver un ratito más. Quiero tomar mi desayuno para ver si va a llover o no.
0: Ya, bueno. O sea, tienes que tomar desayuno para ver si va a llover. ¿Cómo es eso? ¡Hala, pues!
1: Bueno, solamente va a haber un poco de llovizna, pero el sol va a estar fuerte. Si no va a estar fuerte el sol, va a estar fuerte, pero va a estar.
0: Ya, muy bien, gracias.
1: De nada, adelante, DJ.
0: 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Compre porque se acaba, se agota. ¡Hay sección saludos! ¡Vamos con saludos! ¡Ay, ay, ay! Hay que ponerle de fondito a la ranchera, pues. ¡Rancherita! Oye, ¿verdad? Esta es la canción de... Esta es la canción de... del doctor... del cantante, albañil, electricista Artemio, que le dedica a la morena de Lolo, ¿no? Ayer me he hecho dormir, escuchando su música del gran Artemio, le dedicaba a la morena de Lolo, ¿sí?

0: Pero ojalá vuelvas, pero vuelve con plata, no vuelvas misio. Oye, ayer la morena de oro, qué bruto, cómo se desesperaba para arreglar su cuarto. Se ha ido llevando lejía de gente, qué bruto. La morena de Lolo está feliz. ¿Cómo ya va a regresar sin plata? Misi, para que ahora van a regresar. Saludos para la familia Canallo Pérez, para la señora Betty Luz. Saludos para Saraí, para Emanuel y para Elian, de parte de Manuel Canallo, desde la ciudad de Pucallpa. ¡Aplausos para la gente de Pucallpa!
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0: Saludos para el taller EKC. Estamos acá por sintonía en las Mainas con Trujillo. Saludos para Alain Fabio, escuchando el programa. Amigos, saludos para todas las señoras del comedor Onda, ¿así es? Del comedor Onda, o saludos para Onda. Bueno, para Kelita, Liz, Casia, Giovanna, saludos para Olga, Liseli y para Jerry.
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0: Saludos para Jazmín Guaymana, Arimuya, está cumpliendo 24 años. Muchas felicidades,
3: ¿eh? ¡Bien santo!
0: Saludos de parte de toda la familia, de parte de su mamita Diana, de parte de su papá Jorge, de los hermanitos Josmel, Flavia. Ya pone su happy verde, ya pone su happy verde.
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0: ¡Ajá! Ahí está, feliz cumpleaños para Ani Jazmín Guaymana Arimuya, de parte de toda la familia, kilómetro 3.5, carretera Iquito Nauta, conocido como la Iquiteña. ¡Ay, ay, ay! 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

Más saludos, dice amigo. Manda saludos para mis compañeros de trabajo aquí en el grifo Kraml Group. Para Abranson. Abranson tiene que abrir su brazo. Para el señor Abraham. Y para la encantadora Daily. Con Loreta y Superale número uno. Es en la hora 7:52.

Ay, ay, ay, claro. Buena, mi estimada Julie Chapa. Ay, cuando Julie Chapa estaba, pues, en base 3, ¿no? Base 2, qué bruto los pretendientes que tenía. A ella le escuchaba, le encantaba escuchar las canciones de Janet. Levantaba su volumen, trapeaba, barría. 3 veces volvía a trapear ahí.

vereda, no sé por qué. Se iba hasta la casa del vecino a trapear, no sé por qué. Ahí me... claro, pues. ¿Ah? Hoy se iba a la bodega, traía toda la bodega. ¿De dónde sacaba plata? 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

La hora avanza en punto 8 de la mañana. Paso esta canción. Esta canción me trae recuerdo cuando era chibolito, tenía 8, 9 años. Escuchaba a Pablito Rojas Montalbán. Mi padre, mi viejo, que en paz descanse. Pablito Rojas Montalbán y su radio Atlántida. En onda corta, onda larga y onda no sé cuántas ondas. Transmitía acá nomás desde la Arica. Cuando me iba a visitarle, ni un sol me daba Pablo Rojas. Regresando y llorando.

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0: Lindas canciones, canciones que nunca morirán. Hoy hay que visitar la casa del Chato Benja. Hoy fin de semana, ¿qué ha pasado con el clima? Bueno, por el centro de la ciudad. Oye, aunque no deberíamos llamarle centro ya, ¿no? Porque centro ya en sí de toda la ciudad es por San Juan, por esa zona, ¿no? Porque la población crece, pues ya, ¿no? Pero bueno, por acá, por la Plaza Mayor, Plaza de Armas, por esta zona está lloviznando. A los que no salen de casa todavía, precaución, por favor. Aunque, bueno, son una ligera llovizna, ¿no? Pero aunque dice que va a salir las torres y va a salir, según por ahí el pronóstico de Senami. Pero ya les estoy pasando la voz. Ha bajado la temperatura, estamos ahorita a 23 grados. 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Por acá me informan que por la zona de Cabo López también está lloviznando. Y quiere decir, primera vez en su vida que va a bañarse de temprano con agua de lluvia. Marita Van. Y Rorro. Ahora Rorro es empresario de centro de bailes, ¿eh? Hoy ya tiene su bailetón, dicen. Rorro. Ahí está, un abrazo para la gente de Cabo López, también en sintonía del programa. Amigos, saludos para Roxana Marín. Ya está en Lima, dice, reunido con la familia. Muy bien, ha tenido un excelente viaje. Muchas felicidades para Roxana Marín. Ayer estuvo de cumpleaños. Hoy está haciendo la parrillada por deceso, por sus decesos de Teresita Marín y Pamela Gómez. Bueno, algo más. No, en verdad que no entiendo acá el saludo. Saludo para todos los compañeros de trabajo de la empresa Atrixcon. En especial para Jorge Trujillo. Amigo, manda saludo y cumpleaños para mi sobrina Lara Antonella. Hoy cumpleaños.
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0: ¡Feliz cumpleañera! ¡Viva! Lara Antonella está cumpliendo 3 años. Saludos de parte de toda la familia. En especial de su patito Jim, de su mamita Gaby, de los abuelitos Mirza, Eli, de los tíos Natalie, Melissa, Katy, Margaret, Edri, todos los primos Lawrence, y también de parte de Ian Luke. Ah, muy bien.
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0: 8:18.

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1: 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Hay buenas empresas, ya confirmaron su presencia. La gente de Yumar Sport, la gente de CIA, mis amigos también de Imprenta Álvarez, la gente de la Gran Familia, la gente hermosa de Navarro, de Estudio Navarro Ayala, ¿qué más? La gente de construcción, si no me equivoco, la gente de construcción, de civil, la gente, de Fabio, no, de Alcides Vela va a llevar su equipo. Varias empresas, que están sumando, y los medios de comunicación también van a venir, de Radio Náutica, de Nauta, de Requena también quieren venir, todos están invitados al campeonato, Ya confirmó Radio 10, Radio Astoria, Radio Fantasía. Faltan los demás. Y están por confirmar también. Muy bien. 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Es la hora en todo el país. 8:25 ya. Saludos para mis princesas, dice por acá Karena y Caseli.
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1: De parte de su papito Lisandro Celis.

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recordar, ¿eh? Elvas. Tengo acá saludos. Vamos a comenzar con los saludos. A ver, nuevamente, salud de cumpleaños para mi sobrina Lara Antonella. Está cumpliendo 3 añitos. La pequeña Lara Antonella, ya. Reiterado el saludo, ¿ya? Dios la bendiga. Salud de parte de los padres Jan y Gaby, de parte de los abuelitos Mirza y Eli, de los tíos Natalie, Melissa, Katy, Margaret, Eger, de los primos Lawrence y también de parte de Ian Luke. Ahí está Lara Antonella. No me ponen el apellido de Lara. Saludos en la ciudad capital, tu programa está buenazo, el distrito de Ventanilla nos escucha, la familia, ahí está escuchando a la señora Viviana, con mucho cariño, saludos para Steven Junior y para la engreída de la casa, Nami, Nami Celeste.

0: Nani Celeste Luque y papá Ronan Luque.
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0: Están escuchando el programa. 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Ahí está Orlandito también, Muy bien, chicos, gracias por la sintonía. Saludos para mis dos hijas, dice por acá la nota. Están de cumpleaños. Emma, Camus y Cris, la princesita. De parte de toda la familia, cumple 8 añitos, ambas.
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8:46. Saludos, dice por acá, para Jan, de parte de Gaby. Hoy están de aniversario, 3 años. ¿Pero de qué? De casados, de convivientes, de amantes, ¿de qué? No ponen acá. Saludos para la directora. Saludos a la directora Belén Vargas Buga. Y también para los profesores Wagner

Armando y Sheila. Sheila, la institución educativa del distrito de la provincia de Requena, el colegio La 73. Saludos para la gente de Multiservicios El Ruso, en sintonía del programa. Saludos para Maraví, buena Maraví, la patroncita Prince, el gerente CC, el operador, y para el amigo Iván El Ruso, que escuchan el programa. Para la gente de Construcción Civil, saludos para Héctor, el látigo negro, para Julián Linares, para Gilberto da Silva, mata por gusto, dice. De parte del gran Tony Soria, escuchando el programa en el sector de Punchana.

Ok. Ay, ay, ay. ¿Dónde estará el pata Paulinho Reategui? Muy querido el mazatero en todo Belén, ¿eh? Recorriendo Belén. Invitaciones por aquí, por allá, apoyando al deporte, apoyando en la limpieza, todo. Número uno en las encuestas, ¿eh? En Belén. 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Se viene en los próximos minutos el gran Rudy Rengivo para seguir con la programación de Loreto y superarle número uno. 8:51, la hora en todo el Perú. Saludo para la familia Hidalgo Pacheco, acá en Pichari, la Convención Cusco. Saludo para Ide Pacheco. Buena Ide. Marcos Hidalgo.

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4: Esta es la hora, 9:05.
5: Y por aquí estamos, ya en una edición más. Hoy estamos sábado, qué rápido, ¿no? En la fecha 11 del mes de julio, en el mes patrio, en el mes rojo y blanco. Y tu emisora favorita está de aniversario y todo julio lo celebramos los 73 años. Bueno, y nosotros ya estamos en cabina. Se va a disfrutar su rico desayuno, el Gran Llano Rojas. Y acá nosotros ya nos quedamos 3 horas de diversión. Y a partir de estos momentos te voy a presentar. Sí, te voy a presentar una lista de 20 éxitos. Y tenemos 3 candidatas. De las 3 candidatas, una de ellas puede ser la más importante de la semana. Mediante tu votación, sí, mediante tus votos, que puedes escribirnos al WhatsApp de la radio, al WhatsApp insuperable, al 96567-3668. Tú nos puedes dar a conocer cuál puede ser la más importante de la semana. Tenemos 3 candidatas, ¿ah? ¿Eh? Por ejemplo, una de Armonía 10 de Walter Lozada, Cuando Florezca el Chuño. Tremendo tema, ¿sí o no? También la canción La Metralleta, El Salvaje de los Teclados, nos trae esta canción, está como candidata también. Y el mix de Berrocal de Los Tigres de la Cumbia. Hermosas canciones. Una de ellas puede seguir o puede.

0: A representar a los 7 días que se vienen. Y nosotros sí en la cabina te damos nuestro saludo. Qué chévere. En esta mañana refrescante. El gran Rudy te saluda y comenzamos lo mejor de este ranking.
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1: Y estos son los primeros minutos en la mañana de hoy sábado. Hoy estamos presentando el ranking de la semana, edición número 25. Hoy 11 de julio de este año 2026. Son tres candidatas de esta lista de 20 éxitos. Tú puedes dar a, bueno, apoyar a tu canción para que sea la más importante de la semana. De Armonía 10 de Walter Lozada, Cuando Florezca el Chuño. También El Salvaje, Los Teclados, la canción La Metralleta. Hay un éxito muy bueno también que está en la lista de las candidatas, Los Tigres de la Cumbia, el mix del Berrocal. Buena combinación de éxitos que estamos, combinando lo mejor de esta mañana a través de este ranking de la semana. A ver, ingresan ya algunos saludos. Por acá me dice Rudy, saludos para toda la gente de La Chamba, de la Taberna Oriente Sac. Hoy un saludo tremendo para la gente de la Taberna Oriente Sac. Dice que están disfrutando un rico desayuno regional. Unos deliciosos pescaditos asaditos, muy bueno. Y acompañándose lo mejor de la música. Bien, con ese desayuno, ¿eh? Ahí está nuestro amigo Johnny, más conocido como el atrasador. Saludos también para José Vargas, tan matos. Ahí están disfrutando ese rico desayuno. Y para nuestro amigo Líder López. Bien, con ese desayuno, mi hermano. Disfrutando lo mejor de esta mañana. Son las 9:16. 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Para estar también ahí con ustedes en esta bonita celebración del mes de aniversario. Saludos para Vicky Jibaja. Ahí disfrutando de la radio, me imagino que es hora de la mañana, tomando ese rico desayuno. Provecho con ese desayunazo. Oye, gracias por ese fondito musical, mi estimado James. Nos acompaña en el sistema computarizado en la mañana de hoy sábado, y aquí en los micrófonos el gran Rudy. Por acá también me dice que están sintonizando la radio y están apoyando ya a su candidata, Armonía 10, Rudy. Perfecto, acá estamos tomando nota, ¿eh? Especialmente para todos los muchachos de Construcción Civil. Saludos para Héctor, el Látigo Negro. También para Julián Linares y también está Gilberto Da Silva. Ahí está Mataporguso. De parte del gran Tony Soria, estamos con la radio del sector de Punchana, acompañándonos ahí a todo volumen. Son las 9:18, vamos a continuar en esta edición de hoy. ¿Qué tal ranking esta mañana de hoy sábado?
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Y con esta canción nos provoca unas agüitas. Estamos presentando una lista de buenos temas en el ranking de la semana. Estamos en el ranking edición número 25. Bueno, aquellos que recién están con la radio, te doy a conocer las candidatas. Puedes apoyar a una de las tres canciones. Armonía 10 de Walter Lozada, cuando florezca el chuño. Lindo tema. También El Salvaje de los Teclados, la canción La Metralleta, éxito juvenil. Y también Los Tigres de la Cumbia, el mix del Berrocal. Tres buenos temas. Uno de estas tres canciones va a ser la más importante de la semana, así que tú puedes apoyarnos, ¿ah? Oye, siguen llegando más saludos, mi estimado. ¿Podemos enviar? Ok, gracias. Toma tu desayuno mientras que yo voy mandando los saludos, ¿ya? Por acá también me escribe. Saludos a la familia Tamani Mendoza, a Cristian, Helen, está Sheila, Celso, Teresa.

0: Esa, y para el técnico del ejército del Perú, nuestro amigo Tamani Pisango Henry, que está trabajando el hombre en la capital. Estamos escuchando la radio desde la zona de Chorrillos. Oye, qué bueno, ¿no? Por acá dice Rudy, gracias por alegrarnos las mañanas. Acá siempre sintonizando vía internet. 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Están chambeando ahí los chicos, ¿ah? Saludos para mi amigo Don José, acompañándose de la radio. No te olvides, maestro. Son las 9 con 34 minutos. 9 de la mañana ya con 34 minutos. Como por ahí alguien me decía, a esta hora y día sábado, el gran Rudy. Sí, pues, hoy nos tocó estar presentando el ranking de la semana. Pero con la alegría de siempre. Porque nuestro horario es de 7 a 10 de la noche, lunes a viernes, y los sábados de 6 a 9. Pero hoy nos tocó hacer programa, pero ranking de la semana. Qué gusto, ¿no? De acompañarte a esta hora del día.
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1: Solo 16 minutos. Hoy ingresamos ya a las 10 de la mañana. Qué rápido, ¿no? Algunos todavía disfrutando su rico desayuno. Y están acompañándose en la radio. Mientras que otros ya tomaron tempranito. De repente esta señora en casita pensando qué va a hacer el almuerzo. Me imagino que está ahí viendo qué va a preparar. Pero acá nosotros te acompañamos. Hoy, como todos los días y durante el día, está activado nuestro WhatsApp insuperable. Obviamente acá tocamos de todo en esta programación de hoy sábado en la lista de ranking de la semana. Nos vamos acercando. Las candidatas, tres de ellas y uno puede representar y ser la más importante de la semana. Por ejemplo, por acá Armonía 10 de Walter Losada, Cuando Florezca el Chuño. El salvaje de los teclados, la canción La Metralleta y Los Tigres de la Cumbia, el mix Berrocal. Buenos éxitos, una de ellas puede ser la más importante. A ver, vamos a cumplir con los saludos que están ingresando. Comenzamos, Rudy, buenas. Para la chiquita más sexy de Iquitos. A ver, ¿cómo se llama la chiquita más sexy de Iquitos? Y es en la calle Iquitos, sector de Punchana, de parte su admirador Robinson, desde la ciudad de Tarma. Le envía 4000 besitos, dice acá, ¿no? Está bien, está sintonizando la radio, qué bueno. ¿Cómo estamos, Rudy? Buenos días. Desde la ciudad de Arequipa estamos sintonizando vía internet. Qué gusto de escucharte esta hora. Y para mí la más importante de la semana sería, por acá me dice, de Armonía 10. Anota. Por acá va sumando puntos para ver cuál de ellos puede ser la más importante de la semana. Reitero y te doy a conocer cuál de ellos puede ser la más importante. Así que toma nota. Puedes apoyar a tu grupo para estos próximos días que se vienen, para que represente y sea la más importante de la semana el disco Insuperable. Cuando Florezca el Chuño, Armonía 10 de Walter Losada, La Metralleta, El Salvaje y Los Teclados, y también Los Tigres de la Cumbia, mix Berrocal. Para la gente maravillosa de Bodeguita Solo Para Ti, saludos para mi amigo Ever, ahí vendiendo las agüitas, esas heladitas para toda esa clientela. Buena, mi amigo Ever. Son las 9:47. Qué rápido, ¿no? Tu mañana de hoy sábado suena mucho mejor si estás disfrutando lo mejor de este día, el ranking de la semana. Éxitos variaditos en una lista de buenos temas que por acá estamos disfrutando a esta hora de la mañana.
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3: Esta es la hora. 10 y 2 minutos.

Oye, qué buena salsa. La voz de Maciel, salsita juvenil, cuando se ama. En la lista de los 20 éxitos. Y tres de ellos están ahí disputando para ver cuál va a ser la más importante de la semana. Y a esta hora de la mañana llegó el momento de reportar sintonía. Sé que nos escuchan en todas partes. Agradecido por estar siempre con la radio, como todas las mañanas de los sábados. A ver, por acá me dicen, hola amigo. A ver, me dicen también para enviar saludos para toda la gente de Miscon Grupo Logisminsa o Logística de habrán querido escribir. Pero así dice así, ¿no? Aquí dice mal han escrito. Ya, pero de todas maneras, un saludo para ustedes. Desde la sede de Tarma. 4.000 metros sobre el mar. Saludos para Robinson, Marcos García, Miguelito Pacheco, del área de depósito temporal. Hoy está chambeando la gente por esa zona y sintonizando también a todo volumen. Nuestros amigos también, el asentamiento humano Rosa de América, calle Los Ángeles, kilómetro 1, desde la

0: carretera Iquitos Nauta. Hoy un saludo tremendo para nuestros amigos, la familia Acuña Paredes, sintonizando la radio. Por acá también me dice, quiero hacer llegar nuestro saludo a la parejita del año para Luis Reategui y para Marixa Acuña, que pronto estarán recibiendo su progenitor. Felicidades y éxitos también para ustedes, ¿ah? Ingresamos ya a nuestra segunda hora de programa. Qué rápido, ¿no? Segunda hora de programa. Y presentándote lo mejor del ranking de la semana. 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Otro saludo también que ingresa para la gente de la peluquería Prince Unisex y Barbería en Santa Clara. Está Cecilia Ochoa compartiendo lo mejor de ese día, la radio todo volumen. Otro saludo también para la gente chévere de Ferretería Salomón, pasaje Unión 123 al costado de la Plaza San Antonio. Con Loreto Insuperable, nuestro amigo Salomón, ahí a todo volumen. 10 de la mañana con 10 minutos. Hoy así, ¿ah? Qué rápido, ¿no? 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A todo volumen.
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0: parte en esta edición del sábado en la lista de los éxitos en el ranking de la semana. Oye, por acá comenzamos ya en los primeros minutos de nuestra segunda hora. Qué rico sábado, qué tal solcito. Y acá nosotros seguimos recibiendo más reportes de sintonía. Oye, la gente sigue escribiéndonos a través del WhatsApp insuperable. Tú también lo puedes hacer al 965-6736-68. Toma nota, 965-6736-68. Están trabajando las chicas de Comercial Jairo, 9 de diciembre, 333, para Jade. Por acá también está Antonio, Patty, Jackie. Y para nuestra mejor cajera, Angélica del Castillo. Y la gente chévere, 9 de diciembre, tercera cuadra, Comercial Jairo. Ahí están a todo volumen. Y cómo no saludar también a la familia Hidalgo Pacheco. Ahí en Pichari, la convención Cusco para Aide Pacheco, Marquito Hidalgo, preparándose ya para ir al festival de la hoja de coca. Oye, qué bien, ¿eh? Así que un saludo para la familia Hidalgo Pacheco, desde Pichari, la convención de Cusco. A ver, más saludos que están ingresando, mi estimado. ¿Cómo estamos, Rudy? Buenos días. Qué gusto escucharte esta hora. Oye, el gusto es ustedes, que están siempre con la radio. Para el taller de parchados Cachay, la gente maravillosa, sector de Las Malvinas, en Punchana, disfrutando de la radio. A ver, saludos también para la gente de Librería Santa María, para Eva Quiroz, nuestro amigo Walter Pareja. Trabajando, sintonizando la radio, la gente de Librería Santa María. A ver, tú que recién escuchas la radio, tenemos tres candidatas, sí, van sumando más puntos, pero antes de las 11, doy a conocer cuál de ellos puede ser la más importante de la semana. Cuando florezca el chuño, Armonía 10 de Walter Lozada, la metralleta del salvaje y los teclados, y también los tigres de la cumbia, el mix berrocal, tres buenos temas para ver cuál de ellos puede ser la más importante de la semana.
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0: Oye, lo mejor del ranking de la semana en este rico sábado. Oye, tengo saludos para grandes amigos que están trabajando, siempre sintonizando la radio. Para la gente chévere de Juguería Telmita, la gente maravillosa en Mazusa City.
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0: Oye, qué bueno, me dice que tiene más de 49 clientes que escuchan la radio mientras que están ahí tomando ese rico desayuno. Tremendo saludo para mi amigo Escudero, su esposa, la señora Telmita, en Juguería Telmita, sector de Punchana. Allá en Mazusa, ¿no? Nuestros amigos disfrutando lo mejor en la zona norte. Oye, gracias por estar siempre con nosotros, ¿ah? ¿Eh? 10:34, 10:34. ¡Qué bien la pasamos! Disfrutamos lo mejor de esta edición del sábado. A ver, otro saludo también a la familia Burga Muñoz, sector de Punchana, para el patriarca Eliodoro Burga. Sí, gracias, acá de Lima y Iquitos, disfrutando vía internet esta hora en la mañana.
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0: 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Dos minutos, ingresamos en las 11. Oye, por acá estamos en los minutos finales de nuestra segunda hora. Hola, hola. Qué rico sábado. Aquellos que recién están con nosotros, ¿cómo le va? Buenos días, bienvenidos. Madrecita linda, preparando ya ese almuerzo. Oye, qué bueno, ¿no? Algunos trabajando en los centros comerciales, la gente también que maneja su carrito. Qué chévere. Todos sintonizan la radio. Nuestra señal se expande por todas partes y nuestra voz se escucha, ¿sí o no? Y donde tú te encuentres a esta hora de la mañana, agradecido por acompañarte con lo mejor del ranking de la semana. 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A ver, más saludos que por acá ingresa. Me dicen, amiguito, buen día. Estamos sintonizando la radio. Si puedes saludarnos. A ver, para la profesora Marixa Malafaya y su esposo Francisco Soria, de parte de Gertrudis Taminche. Ahí estamos sintonizando la radio. Oye, gracias para nuestros amigos que se acompañan a esta hora. Hola Rudy, qué gusto escucharte. Buenos días, salúdanos desde la capital. Quisiera mandar, dice acá, saludos a la familia Salazar, para la reina de la familia, Sony Trocones, de parte de sus hijos, de Tito, Guillermo, Clayton. Un beso tremendo y muy pronto vamos a estar con ella, o sea, con la familia. Hoy también hay fútbol, ¿ah? ¿Eh? Claro, cuartos de finales, se enfrenta Argentina versus Suiza y también Noruega versus Inglaterra. Están corriendo ya las apuestas. Buenos partidos el día de hoy, ¿eh?
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¡Qué rico te mueves! Bailando al estilo del baile de la metralleta. Oye, por acá, en la lista de 20 éxitos muy buenos, tres han sido las candidatas. Dentro de las tres, ya te das cuenta. Armonía 10 de Walter Lozada, Cuando florezca el chuño. ¿Cuántos puntos ha tenido, mi estimado James? No llegó ni a 30 puntos, ¿ah? No, pero sí, está buena la canción. La metralleta superó casi 53. Y el siguiente éxito que viene, tú ya te imaginas cuál va a ser, la canción más importante de la semana, superó los 70 puntos. Agradeciendo también quienes nos escriben vía el WhatsApp de la radio al 965673668, el WhatsApp insuperable. Saludos para mi amigo Carlitos David Yusema y toda la familia sintonizando la radio a esta hora de la mañana. Qué bueno. Ahí está escribiéndonos el hombre, ¿eh? A ver, otro saludo también es acá para mis hijos Aarón y Héctor, de parte de papá Miki desde Belén. Estamos sintonizando la radio Loreto Insuperable, nuestra emisora número uno. Así que reitero el saludo para mi amigo Carlitos David Yusema y para los nuevos directivos de la calle 6 de Julio. Ahí está mi amigo Carlitos. Está Lluviana, Gloria, está Juan. Son los nuevos directivos. Muy bien. Están ellos sintonizando la radio. Agradecido por estar con lo mejor de esta mañana. Para todos nuestros amigos, la nueva directiva de la calle 6 de Julio. Ahí está Carlitos, David, Lluviana, Gloria, Juan y todos los nuevos directivos. Felicidades. ¿Cómo va el negocio el día de hoy? ¿Bajó las ventas? ¿O está bien? Más o menos. ¿Está por ahí? ¿Subieron las ventas? Hoy hay de todo, ¿no? Pero siempre con la radio. Ya estamos en los minutos finales de este ranking. En la lista de 20 canciones vamos a presentar ya en estos momentos a la más importante de la semana. 11 de la mañana con 11 minutos. El gran Rudy se queda aún todavía junto a ti hasta las 12 del día.

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O sea, la chica de la mini. Recordando con la minivan, nos regala su mini mini. Hoy ingresamos ya a las 11 de la mañana con 24 minutos. Se va acercando de lo que va a ser el gran bingotonazo insuperable de aniversario, sábado 25 de julio. 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A ver, más saludos también que van ingresando para todas las chicas del grifo Chevrolet. De Grau con Galvez, dice que están sintonizando la radio. De parte de Paquita, está Gerald, Anita. Y para las chicas del grifo San Carlos, de Avenida La Marina, frente al huequito. De parte de Ingrid, Adriana, también Anderson. Y para Miguelito, buena Miguelón. Oye, gracias también a aquellos que nos están escribiendo vía el WhatsApp de la radio, la gente de la Feria de Pescado Macarrón. Ahí está mi amigo Orlandito Lachi, gerente de la Feria de Pescado Macarrón. Y para Manuelita Sakirai, también para Daniela Yesenia, y para la señora Doily, y para don Jorgito Lachi. Oye, ya les visitamos, ¿ah? Puede ser el fin de semana, claro, un rico pescadito asado con su tacachito, su ajicito de cocona. Uy, qué rico, ¿eh? Así que un saludo para ustedes, chicos. 11 de la mañana con 27 minutos. Mientras que mamita está cocinando, acá nosotros poniéndote la alegría, la diversión, entretenimiento y tu música favorita.

hoy nos quedamos hasta las 12. El estilo de Aguamarina. Quiero olvidarte, pero no puedo. Hola, hola, buenos días. ¿Cómo está mi gente de Iquitos? Estamos en los últimos 60 de programa. Aunque por acá siguen escribiendo los saludos, vi el WhatsApp de la radio. Oye, gracias, ¿ah? A ver, por acá me dice Rudy, envía saludos para la gente de Barillal, de parte de Marcelito Córdoba, para nuestro amigo Hitler Tello y para Tomás, la gente maravillosa. Saludos también para Zahir. Barillal, territorio de Loreto Insuperable. Gracias, chicos, ¿ah? Hola, buenos días. Manda saludos también para el papi Max Rengifo Donaire. Más nada, ¿sí o no? De parte de Ken, sintonizando. Sintonizando lo mejor de esta mañana. Saludos también para mi amigo Fabio Meléndez. 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Por acá me pasa la voz mi gran amigo, el Chato Benja, que también ahí están allá a la venta los cartones de bingo, que va a ser este 27 de julio, 7 de la noche, en los búngalos de Pampachica, junto a los chicos de Caliente. 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Y para que te lleves todos los premios, qué fabuloso si te ganas, ¿ah? ¿Eh?

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como dice el general. Está rica y apretadita. Hoy mira la morena, a ver. Y hoy nos acompaña en la cabina. Está en la... verificando las redes sociales. El WhatsApp de la radio. Hoy está bien, ¿eh? Ya casi en los minutos finales, en la edición de hoy sábado, 11 del mes de julio. Y por acá también, aprovechando esta celebración de este mes patrio. 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Ya estamos en la parte final, mi estimado. Los cartones de bingo ya están a la venta, por si acaso, aquí en los estudios de la radio. Y la gente que esté en Punchana, también vamos a vender los cartones ahí en el Escorpión Chelero.

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Últimos saludos que voy ingresando para la gente de Quique Motors, la gente de Caballo Cocha, buena Cristian, y para el popular Wiwi. Angelito García ingresa ya a la cabina para continuar con lo mejor de este sábado. Y tengas un excelente fin de semana. Pórtense bonito, no hagan travesuras.

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Atención, la hora en todo el país, 12:37. Esa gente que está a esta hora dejando todo listo para el almuerzo, sobre todo las mamitas. Por favor, mamita, esa rica sazón y la buena música, una combinación perfecta para que ese almuerzo salga totalmente rico, rico, delicioso. Hablando de algo de rico, saludo para los amigos de Cevichería Restaurant Aromas Sabores Norteños. 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Qué rico, qué rico. Ese cevichito. Ese seco, seco de cabrito.

ay, ay. Soledad con Mariscal Cáceres, ahí en la misma esquinita, mi querido Jamesito. Ahí está. 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Saludos para la tía Maricucha.

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¡Provecho, provecho! ¡Qué rico! ¡Qué rico almuerzo! 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
0: 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Un saludo para el parcero. Un saludo para el parcerito que está a todo volumen escuchando la radio. Saludo para mi gran amigo.

Roberto. Saludos para Cachay, el único parchador, que no bota tachuela. Esquina de 3 de junio con Buenos Aires en Malvina City. Ahí está Cachay. 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Nauta con Misty, ahí está Puntito Azul, ¿eh? Saludo para el maestro Junior Valencia. Saludo para Fernando Cabundingui. Saludos también para Geraldita Reategui. Están degustando un rico cevichito. Punto Azul, ¿eh?

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0: 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Saludos para la casa, la casa del cervecero Papo Sport. Esto en San José, primera cuadra. Están con las chelas heladitas. Chelas heladitas. Saludos para la familia Peña, de parte de la más guapa. Ahí está la familia Peña. Saludos para toda esa gente. Para la más guapa.

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0: hay amor. Cuatro de la tarde, hora peruana. El partido Noruega versus Inglaterra. 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
0: 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Oye, saludos. Saludos para el CPC Miguel Ángel Ramírez Torres. Ahí está el CPC Miguel Ángel Ramírez Torres, más conocido como Miguel Ancho. Saludos para el comandante Chopipo. Ahí está el comandante Chopipo, Saludos también para Maripluto en San Antonio con Misty. Saludos para el joven periodista Iván Chilí. Este joven periodista, Ivancito Chili. ¡Ay, ay, ay!

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Dice por acá, hola, buenas tardes. Chicos de Radio Loreto, que Dios derrame muchas bendiciones para cada uno de ustedes. Igualmente, quiero mandar saludo para mi madrecita linda, para la señora Ana Flores. Saludos también para mi papito Wilder Grefos, para mi sobrino Darío, también para toda la familia de Iquitos. El saludo va de parte de Fiorella Grefos, desde la capital Ventanilla, Lima, Perú. Saludo para la gente de calle Cusco con Nauta, para la señora Ana Flores, para don Wilder Grefos. Saludo para Darío, de parte de Fiorella Grefos, desde la capital se reporta. ¡Chévere!

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Sí, mi hermano, por favor. 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Saludo para toda esa gente de Pato Service. Con cariño. 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Esa es la hora. 2:35.

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0: 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Dice por acá, quiero mandar saludos a mi querida familia, para la familia Sosa y Aguarcani, en especial para mi pequeño Laser, que lo extraño muchísimo, desde la comunidad de Atalaya, frontera con Perú y Colombia. Saludos para el pequeño Laser, de parte de su mamita. Para toda la familia Sosa y Aguarcani, gracias por estar con Loreto.
2: Y este es el homenaje.
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0: 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Nos vamos. Que pasen un bonito fin de semana, ¿eh? Se me cuidan. ¡Shh!

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baila bien. ¿Por allá estás? ¿Qué haciendo? ¿Qué haciendo? Ah, bueno. Rumba hasta las 6 de la tarde.

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Nuestro granito de arena para Paolita, para que esté más tranquilita y pueda tener una recuperación muy rápida, ¿verdad? Así que un gran abrazo para toda la gente que está colaborando en esta gran pollada Pro Salud por Paola Calero Sánchez. Hoy por ella, quién sabe, tal vez mañana por nosotros. Así que a poner ese granito de arena. Donde se está realizando en Manzana F, lote 8 de Los Olivos de Pro, sector C. Ahí está toda la familia atendiéndoles cordialmente. Ah, por si acaso les saludo también desde la ciudad de Quito, de parte de toda la familia, para Paolita Calero, a recuperarse prontito. ¡Saludos! 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

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Salud, mi gente. Si hoy estás celebrando tu cumpleaños, muchas felicidades. Éxito total es. ¿Con quién? 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

Nos vamos a punto final. 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